frases de amor a esta hora. Tengo besos guardados, caricias y abrazos acumulados, haciendo pausa para cuando vuelva a verte. Cosas del amor.

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Aquí estamos haciendo el programa romántico Cosas del Amor. 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Te amaré por siempre, lo puedo prometer.

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Cosas del amor.

A veces me pongo a pensar en lo mucho que significas para mí. Eres una bendición y no puedo evitar sonreír al recordar tus abrazos, tus miradas y esos te amo que me llenan el alma. Cosas del amor.

Hay algo en ti que me resulta adictivo. Quizá tu sonrisa, tu mirada, tu voz, tus ojos, o tal vez todo junto. Cosas del amor.

No me imaginaba contigo, ahora no me imagino sin ti. Nunca imaginé conocerte, sin embargo, cada día te vuelves más importante en mi vida. Cosas del amor.

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Lo quiero ver contigo, cosa del amor.

0: sido un agrado estar junto a ustedes, amigas y amigos, nuevamente en el programa Cosas del Amor. Será hasta el próximo miércoles. Buenas noches.
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1: Son las 9:41.

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1: Son las 10:42.

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0: Brother, yo no sé ni cómo yo llegué a casa anoche. Clase lo que era. Hoy me están tirando de nuevo para bajar para allá, pero yo creo que hoy sí que ha hecho pichadera, que no me esperen, bro.
1: El humo en

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1: Son las 12:22.

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1: Es la 1:00 p.m.

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1: Son las 2:46.

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1: Son las 4:19.

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1: Son las 5:02.

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1: Son las 5:56.

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1: Son las 6:49.

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1: Son las 7:34.

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1: Son las 8:50.

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1: Son las 9:05.

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¿Qué tal? ¿Cómo están? Muy buenos días. Ya estamos dando comienzo a una nueva mañana de día jueves. Jueves 9 de julio 2026. En esta jornada le vamos a acompañar hasta las 13 horas. Una de la tarde, en vivo y en directo a través de Radio Tierra de Amigos, con nuestro matinal. Y después de las 11 se nos viene con Alma de Mujer, la conducción de Marcela Arancibia Muñoz. En esta jornada de día jueves, en vivo y en directo, 107.5. Y también en www.radiotda.cl. En una jornada nublada, no hacía frío en la mañana, no como otros días, ya que ayer cayeron algunas precipitaciones durante la tarde-noche. Así que en esta jornada, a esta hora, tenemos una temperatura de 12 grados, cielos completamente nublado. La humedad 65% y la máxima para hoy vamos a llegar a los 14 grados. Para hoy jueves, 14 no más en esta jornada, en el día de hoy, día jueves. Esa es la temperatura actual, la humedad y la máxima. 12 a esta hora, la humedad 65%. Y la máxima para hoy solamente llegamos a los 14 grados en el día de hoy, acá en la comuna de Mayoa.

Bueno, estaba revisando la gráfica del tiempo. Ya probablemente la próxima semana tengamos precipitaciones el próximo fin de semana, por el momento, ya que los otros días van a estar así con gotitas nomás, ya, pero días malos, ya como día invierno, así que probablemente la próxima semana tengamos lluvia, precipitaciones por el momento, la próxima semana, el próximo fin de semana, por el momento. Estamos en vivo y en directo a través de la 107.5. Si usted quiere comunicarse con nosotros al WhatsApp o llamarnos a nuestra línea telefónica directa, están habilitados. Mensaje WhatsApp, +569 7308-8782. +569 7308-8782. O bien, línea fija, +564 4303-4712. +564 4303-4712, la línea telefónica directa de la radio para que usted, si quiere comunicarse con nosotros para lo que usted necesite, la radio está al servicio de la comunidad de Malloa,

0: 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Síguenos a través de tu celular, PC o tablet. Vamos a acompañarles con algunos datitos, algunas informaciones en nuestro matinal a través de la 107.5, Radio Tela de Amigos, que les saluda acá en los micrófonos. Gonzalo Saavedra, un verdadero placer de saludarles en esta jornada de hoy jueves, para ponerle ritmo a esta jornada nublada, fría, de día jueves, en vivo y en directo. Y vamos a dar comienzo, por supuesto, a nuestro matinal junto a Santa Feria y Zúmbale Primo. Que te vaya bien. Comenzamos desde ahora ya tu día con más pasión. Comenzamos
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Estamos en vivo y en directo. Aquí estamos haciendo radio, nuestro matinal de esta jornada de hoy, jueves. Jueves ya. Jueves 9 de julio 2026. Para entrar al fin de semana. Atención, vamos a compartir una importante información que entrega la ilustre Municipalidad de Malloa y la compartimos acá en la radio 107.5. Este martes 7 de julio, en dependencias de la Delegación Presidencial Regional de O'Higgins, se llevó a cabo una ceremonia encabezada por la Delegada Presidencial Regional Susana Pinto y el Jefe de la Unidad Regional de la Subsecretaría de Desarrollo Regional y Administrativo Subdere, José Ignacio Urrutia, instancia en la que se informó oficialmente que el proyecto Plan de Esterilización para la Comuna de Malloa fue seleccionado favorablemente para su financiamiento. La iniciativa, que contempla una inversión de 28.799.999 pesos, permitirá dar respuesta a una importante necesidad de la comuna en materia de tenencia responsable de mascotas y control de la población canina y felina. Se estima la ejecución de 22 operativos de esterilización distribuidos en distintos sectores de la comuna, con una cobertura aproximadamente de 600 perros y 300 gatos, contemplando además la identificación de cada animal mediante la instalación de su respectivo microchip, contribuyendo con ello a fortalecer las políticas de bienestar animal y tenencia responsable en la comuna de Malloa. Esta información entregada el día miércoles, esta información la compartimos acá en la 107.5 por la ilustre Municipalidad de Malloa. Y por supuesto, creciendo con todos.

Estás en la sintonía de Radio Tierra Domingo. Recuerda, si quieres comunicarte con nosotros, al más 569-7308-8782. 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El WhatsApp de la radio. También está la línea telefónica directa, el más 564-4303-4712. Más 564-4303-4712. Línea telefónica directa de la radio, en vivo y en directo. Atención, compartimos esta información también por la Ilustre Municipalidad de Malloa. Atención, se informa trabajos de conservación de pistas en Enlace Pelequén, contemplando cortes de tránsito en los peajes horarios que se detallamos. Intervención de pista en peaje poniente desde las 21 horas de ayer miércoles 8 y hasta las 5:30 de la mañana, y el jueves hoy 9 de julio, intervención de pista en peaje oriente desde las 21 horas de hoy jueves 9 y hasta las 5:30 de la mañana, y el día viernes 10 de julio. Estas actividades consideran medidas de gestión de tránsito y la señalización correspondiente para resguardar la seguridad de los usuarios y del personal en terreno. Esta información muy importante que entrega la Ilustre Municipalidad de Malloa, y la compartimos acá en la radio 107.5 desde Malloa.

Y también le compartimos otra información muy importante que entrega la ilustre Municipalidad de Malloa. Les recuerda, esto es muy importante para la comunidad, vecinos y vecinas. Tu información puede marcar la diferencia en una investigación policial. 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Esta información que entrega la ilustre Municipalidad de Malloa y se la compartimos acá en la radio 107.5 para todos los vecinos y vecinas de acá de la comuna de Malloa.

Así es, si usted tiene alguna denuncia, por supuesto, hágalo con mucha confianza, no tenga miedo, ya usted puede llamar y así le van a atender, por supuesto, amablemente para ver esa denuncia muy grave que pasa acá en nuestra comuna de Malloa. Vamos a continuar con las canciones a esta hora, la hora 9:29, se nos viene Cristian Castro y esta canción, Azul, tu Diego más pasiona.

0: Estás en la sintonía de Radio Tierra de Amigos en directo desde Mayoa, donde estamos ubicados en las dependencias de la ilustre Municipalidad de Mayoa, calle Bernardo Higgins 525, donde están los estudios de la Radio Tierra de Amigos. Saludamos a todos y a todas, a la dueña de casa. Saludamos a todos los emprendedores y emprendedoras acá de la comuna de Mayoa. Que tengan una linda jornada. Para los que están enfermitos o enfermitas, esperamos su pronta recuperación. Muchas vibras desde acá, desde la 107.5 Radio Tierra de Amigos. Si quieres comunicarte con nosotros, está habilitado nuestro WhatsApp.
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0: Ese es el WhatsApp si quieres compartir un mensaje a esta hora, en vivo y en directo, Radio Tierra de Amigos.

En el día de hoy saludamos a quienes lleven por nombre Santa Verónica. Muchas felicidades en el día de hoy. Que tengan un excelente día. A todas las Verónica, en el día de hoy les saludamos a través de la 107.5 Radio Tierra de Amigos. Que pasen bien en esta jornada. A todas quienes lleven por nombre Verónica, en el día de hoy. Y para los que están de cumpleaños, también les saludamos. Que tengan un lindo día. Se lo deseamos de todo corazón desde acá, desde Radio Tierra de Amigos. Que pasen bien en esta jornada todos y todas. A quienes están de cumpleaños, alguna fecha especial de matrimonio, de alguna institución, también les saludamos en el día de hoy a través de la 107.5 Radio Tierra de Amigos. Muchas, pero muchas felicidades a los que están de cumpleaños y a los que están de onomástico en el día de hoy. Verónica, y a propósito de Verónica, aquí está Dani Chilian. Verónica.

Estamos en vivo y en directo. A esta hora le acompañamos, por supuesto, con estos recuerdos. Ahí estaba Los Gatos y esa canción, La Chica del Paraguas. Son las 9 de la mañana con 49 minutos en vivo y en directo a través de Radio Terra de Amigos. Bueno, en esta jornada esta información se entregó, por supuesto, en el día de hoy, la muerte a los 75 años de Bonnie Tyler, la voz que cautivó al mundo con el éxito total Eclipse of the Heart en la década de los 80. Un comunicado en su web indica que murió inesperadamente anoche en un hospital de la ciudad de Faro, en la región del Algarve, como consecuencia de la enfermedad por lo que estaba siendo tratada. En una actualización del mes pasado, un portavoz informó que ya había salido del coma, pero que seguía muy grave en la unidad de cuidados intensivos. En aquel momento indicaron que su estado estaba mejorando y que los médicos se mostraban optimistas respecto a su recuperación, aunque los avances eran muy lentos. Así que en el día de hoy muere a los 75 años Bonnie Tyler, la voz que cautivó con esta canción de este éxito total, Eclipse of the Heart, en la década de los 80. Y vamos a recordarla, por supuesto, con esta canción de Bonnie Tyler en el día de hoy. Tu día con más pasión.

Ahí estaba esa canción junto a Bonnie Tyler, que en el día de hoy la recordamos con esta canción de su partida a los 75 años. La recordamos acá en la 107.5 Radio Tierra de Amigos. Tu día con más pasión.

0: Estás en la sintonía de Radio Tierra de Amigos en directo desde Mayoa, donde estamos ubicados en la dependencia de la ilustre Municipalidad de Mayoa, calle Bernardo Higgins 525, donde están los estudios de la Radio Tierra de Amigos que pertenece a UCAM, Unión Comunal del Adulto Mayor. En vivo y en directo 107.5 y también en www.radiotda.cl, www.radiotda.cl vía online. A esta hora le acompañamos con música e información en nuestro matinal. Atención, súmate a nuestra campaña de minimización de residuos voluminosos. Te invitamos a participar de esta iniciativa que busca mantener nuestra comuna más limpia y contribuir al cuidado del medio ambiente. Lugar al fondo de la calle Consistorial, Villa Centenario Pelequén, fecha sábado 11 de julio, horario de 9 de la mañana a 13 horas, 1 de la tarde o hasta completar la capacidad máxima antes del horario. Puedes llevar electrodomésticos en desuso, sillones y muebles en desuso, neumáticos, fierros y otros residuos voluminosos. 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Esta información que la compartimos acá en la radio 107.5 y la ilustre Municipalidad de Mayoa, creciendo con todos, súmate a nuestra campaña de minimización de residuos voluminosos acá en la comuna de Mayoa. Recuerda nuestro WhatsApp, el más 569-7308-8782, más 569-7308-8782. Estamos en vivo y en directo acompañándoles con estas canciones a través de Radio Tierra de Amigos. Recuerda, nuestro WhatsApp está habilitado.
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0: Ese es el WhatsApp de la radio. Si quieres compartir un mensaje con nosotros, WhatsApp de la radio. Estamos en vivo y en directo. Vamos a continuar con las canciones a esta hora a través de Radio Tierra de Amigos. Aquí está Eddie Herrera y esta canción, Tú Eres Ajena.
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1: A esta hora tenemos una temperatura de 13 grados acá en Malloa, cielo completamente nublado, fría jornada, con una humedad de 64% y la máxima para hoy solamente llegamos a los 14 grados en el día de hoy acá en la comuna de Malloa. Si quieres compartir un mensaje, está habilitado nuestro WhatsApp, te lo vamos a reiterar.
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1: Ese es el WhatsApp de la radio. Si quieres compartir un mensaje a esta hora, estamos en vivo y en directo, 10 de la mañana con 15 minutos, a través de Radio Tierra de Amigos, una radio comunitaria para la comuna de Malloa, que pertenece a UCAM, Unión Comunal del Adulto Mayor. También está nuestra línea telefónica directa, el +564-4303-4712. +564-4303-4712, la línea telefónica directa de la radio, radio comunitaria que pertenece a UCAM, Unión Comunal del Adulto Mayor. Si usted quiere promover alguna actividad, no dude en compartirlo a través del WhatsApp y nosotros acá le hacemos la mención, por supuesto, el apoyo del medio de comunicación de la radio hacia ustedes. Así que si usted tiene alguna actividad, comparta con nosotros al +569 7308-8782, en vivo y en directo. Que la vida, por supuesto, es para sonreír en esta vida, por supuesto, lo que está pasando. Que viva la vida, aquí está Weizen, a través de la radio 107.5, tu día con más pasión.
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0: Sin, con esta canción, Que Viva la Vida. Y ahora se nos viene Daddy Yankee, Sonríele. Radio Teleamigos, a esta hora.
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0: Estamos en vivo y en directo. Aquí está Roxana. Pa' ti no estoy.

0: Estás en la sintonía de Radio Tierra de Amigos, en vivo y en directo, en esta jornada de día jueves, ya jueves 9 de julio 2026, a través de Radio Tierra de Amigos. Bueno, este mes va a pasar rapidísimo, ya que tenemos un feriado intermedio de la próxima semana. Va a ser semana corta ya, donde se celebran las Carmencitas, ya la próxima semana, día jueves 16. Así que va a pasar rapidísimo el mes de julio. Ya, eso quise decir, en una tradición internacional. Recuerda, si quieres comunicarte con nosotros, al +569 7308 8782, +569 7308 8782. A mal tiempo, buena cara. A esta hora tenemos una temperatura de 13 grados, cielo completamente nublado. A esta hora acá en Malloa, la humedad 64% de la máxima para hoy. Llegaremos a los 14 grados en el día de hoy, acá en la comuna de Malloa. Y recuerda, si quieres compartir un mensaje, WhatsApp está habilitado.
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0: En vivo y en directo vamos a continuar con las canciones a esta hora. Aquí está, desde Colombia, Carlos Vives, El Caballito. Tu día con más pasión.

0: Estamos en vivo y en directo. Ahí estaba Sergio Méndez, Magaleña, sonando a esta hora a través de la 107.5 Radio TV Amigos. Ya son las 10 de la mañana con 40 minutos. Aquí está Karen Paula junto a Miriam Hernández. No por él. A esta hora, tu día con más pasión.
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Hacemos una pausa breve y ya estamos con ustedes. Ya se nos viene con Alma de Mujer a través de la 107.5 Radio Tiempo Amigos. No cambie el dial. Ya venimos.

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2: Son las 10:47.

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0: empezamos de tempranito, graciosito.
1: Hola.
0: Hello. Buen día, Yorana Loja. Buenos días, amigas y amigos. Buenos días, buenos días, buenos días, buenos días con alegría. No importa que esté nublado, no importa que esté húmedo, mojado por todos lados. No importa, ni importa, dijo el niño, ni importa. Nosotros felices, contentos, agradecidos por el, con el Señor por darnos un nuevo día. Para estar junto a ustedes, alegrarles la mañana. Motivarlos, animarlos a ser felices, sobre todo felices, agradecidos. Por tanto, miren a su alrededor y den gracias por dos cosas. Hagamos ese ejercicio. Miren a su alrededor y den gracias por dos cosas. Lo primero que se les venga a la mente. Miren y den profundas gracias. Y esas dos cosas se van a multiplicar en 4, en 6, en 8, en 10. Acuérdense de mis palabras. ¿Cómo están, chiquillas, chiquillos? Nosotros iniciando el programa con Alma de Mujer. Hoy jueves 9 de julio. No me han salido tantos memes de julio que fue. El año pasado fue locura.
2: Pero yo te comparto a veces.
0: No. Me aburres con tus julios. Me aburres con tus julios. ¿Cómo estás tú, Gonzalo Enrique?
2: Aquí estamos compartiendo esta jornada de día jueves a través de Radio Tierra Domingos con Alma de Mujer en vivo y en directo 107.5 y también en www.radiotda.cl. Aquí llegando a la radio ya me está echando la culpa ya.
0: Por si acaso, hay que echarle la culpa de por si acaso. Sí. Por si acaso, cualquier cosa. Mire, pues, si él tiene la culpa. Aprieta botón y salen otras cosas. Él tiene la culpa. Él, sí. De que haga frío, de que haga lluvia, que esté nublado. Él, le gusta el invierno.
2: Ya, vamos al tiro, al juicio, al tiro nomás. Sacamos ahora al tiro nomás en el, donde el juez.
0: Con testigo, con video, con audio, con todo.
2: Claro, ¿cierto? Tengo todo grabado, así que no hay problema.
0: Vamos a saludar a todos los sectores como siempre lo hacemos. Comenzamos por Corcolén, Cantarrana, Sal, Cipué de San Pedro. La Puntilla de San Pedro, el Atajo, Camino Largo, Panquehue. La Puntilla de Panquehue, Villa San Judas, Caracoles, Villa Esperanza. Villa Nuevo Amanecer, La Gruta, Puente El Molino, Carretera de la Fruta. Villa Las Camelias, saludo a don Osvaldo Orellana. Su familia, sus vecinos, cariños a todos. Ahí. A la salida de Mayoa a Rengo, por la Copec, a mano izquierda, esa es la villa. Vamos a saludar también en Villa Las Camelias, claro. Vamos a saludar a Calle Valdovinos, el Sauce, señora Marisol, Anita Menares, a Carlito, ¿cómo está su salud? Cariños. Rosedal, Pelequén Viejo, San Luis, Portezuelo Oriente y Portezuelo Poniente, Pelequén, Cuenca, Rigolemu, el mágico Los Maquis, divino, hermoso, soñado. Limahue Puente, Limahue Fundo, San Alberto, La Capilla, Santa Inés, La Ensenada, Puente, Las Truchas, Pasaje Los Aros, Pasaje Los Padés, saludo a don Guido, su esposita, su familia, Pasaje Los González, Santo Domingo, El Peumo, El Puerto, La Gloria, Mayoa Centro y todas sus villas. Villa El Bosque, Juan Cuadra, Maximino Arias, Siete Soles, Villa San Antonio y Villa Tierra Hermosa. Besos. Harto beso.
2: Eso fue un beso en la cara, sí. Así.
0: Abracitos también, llenos de cariño, de buenas vibras, buena energía, contagiar la buena energía. Buenas vibras. A esta hora enviamos un cariñoso saludo a la directiva de la UCAM, Unión Comunal de Adultos Mayores, que son nuestros jefecitas. Jefecitas. La directiva actual está compuesta por la señora Ovidia Alarcón, presidenta, besitos. Avelina Sánchez, secretaria. María Inés Soto, tesorera, besitos, más besitos. Y Perlita Miranda, primera directora, más y más y más besitos. Cariño, las queremos, gracias por tanto. Saludamos también, eso, harto beso, mándele a esta chiquilla, harto beso. 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Se va a tomar una semanita de descanso. 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
1: Sí, saludos.
0: Ven, se dan cuenta, es él. Saludos a Elizabeth Cherón, su dueña. 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Saludos a Yasmita, hermana de nuestra queridísima Jessica Lucavecchi, que estaba ahí atendiendo ahora en la mañana. Besitos para ella, cariños. 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
2: A esta hora tenemos una temperatura acá en Malloa de 13 grados, cielos completamente nublado acá en Malloa, la humedad 64%, la máxima para hoy. Vamos a llegar a los 14 grados en el día de hoy, acá en la comuna de Malloa.
0: Saludo a esta hora a nuestra amiga María Pino, que está escuchando desde el tambo, cariños para ella. Siempre nos envía mensajitos de cariño, de saludos. Así que muchas, muchas gracias para ella, muchas bendiciones. La queremos mucho.
2: Que tenga un lindo día.
0: Eso, eso, eso, eso.
2: Y también saludamos eso a los que están de onomástico. Verónica, en el día de hoy están de onomástico. Muchas felicidades. Les saludamos de acá desde la radio 107.5. A todas quienes lleven por nombre Verónica en el día de hoy.
0: Se me vienen a la mente tres. Nuestra fiel auditora, Verónica Caroca, de acá de Población 7 Soles. Verónica Ibaceta, de Villa El Bosque. Y Verónica Rojas, asistente social de la Ilustre Municipalidad de Malloa. Besitos para ellas y para todas las Verito que componen nuestra bella comuna de Malloa.
2: Así es, les saludamos a través de la radio 107.5 para todas quienes lleven por nombre
0: Verónica.
2: Verónica.
0: Verónica.
2: Sí. Verónica. La diré ya. Sí, la programé en la mañana.
0: Vamos a la música, ya luego se viene la ventana de los recuerdos. No te rías de mi inglés.
2: No.
0: Es un inglés fluido.
2: Para nada. English.
0: Mi inglés. No significa que sea igual al otro inglés.
2: No.
0: Es mi inglés.
2: English.
0: ¿Ya?
2: Around the world.
0: Eso. Yes, yes, yes.
2: Ya.
0: Así nomás. Vamos a la música. Llega el tema Triste Lamento y lo trae Luis Lambis y Eric Berríos.
2: ¿A qué es?
0: La Con Alma de Mujer.
2: Medio enredado el Con Alma de Mujer, sí.
0: Igual que en inglés.
2: En inglés, sí. Comenzamos.
0: Ahora ya.

0: 11:30, justo para abrir la ventana de los recuerdos. En el día de hoy
1: va a entrar el fresco.
0: Y la fresca también está en sintonía. Saludos, está en sintonía. Les saludamos y que tenga un lindo día para la fresca que está escuchando a esta hora la radio 107.5.
1: Llegó el momento tan esperado por ustedes, chiquillas. Vamos a iniciar inmediatamente la ventana de los recuerdos para que sus memorias se refresquen, esos momentos de amor, de entretención, de diversión, de veranos, de invierno con la familia cuando eran pequeños, eran adolescentes, cuando andaban sanamente caminando de la manito. Nada de buscar rincones oscuros ni estar solo. No. Era todo más sano, más limpio, agradable. ¡Qué lindos momentos! Vamos entonces a iniciar inmediatamente. Y el primer tema lo trae Maritrini. Yo no soy esa.
0: ¿Y quién eres?
1: Soy yo.
0: Allá.
1: No esa.
0: Allá. Y con la segunda canción pegadita, Lolita Flores. ¿Qué será de mí?
1: No sé.
0: No sé. Voy a tener que buscarme a esta hora. Aquí comienza
1: la ventana de los recuerdos.
0: Ya.

0: Estamos en vivo y en directo. Recuerda, si quieres compartir un mensaje WhatsApp, más 569-7308-8782. Más 569-7308-8782. Está habilitado nuestro WhatsApp si quieres compartir un mensaje a esta hora de la radio.
1: Gonzalo Enrique, atención para todo. Silencio absoluto. Vamos a dedicar esta sección del programa con Alma de Mujer. La ventana de los recuerdos la vamos a dedicar, la vamos a regalar en el día de hoy a una fiel auditora a Radio Tierra de Amigos y al programa con Alma de Mujer. Y sabemos que gusta mucho de la ventana de los recuerdos. Y nos referimos a nuestra queridísima Jacqueline Campos, que está de cumpleaños feliz en el día de hoy. Póngale, amigo, póngale.
0: Póngale, compadre.
2: A brindarte la alegría en tu nuevo aniversario.

0: Muchas felicidades a nuestra querida amiga y fiel auditora a Radio Tierra de Amigos y al programa Con Alma de Mujer, Jacqueline Campos. Le deseamos lo mejor y más, que el Señor cumpla todos los anhelos de su corazón y sobre todo, amiga, sobre todo que seas muy, muy feliz. A eso vinimos a la vida, a ser felices nosotros primero, y estando nosotros felices, nuestro entorno va a estar feliz también. Así que te deseamos lo mejor en tu día y por supuesto te regalamos la ventana de los recuerdos en este día tan especial de cumpleaños feliz. Y ahora sí que comeremos torta.
1: Que lo vaya bien.
0: Muchas felicidades, mi cariño. Esperamos que lo pases muy lindo junto a tu esposito, que ya sabemos que se está recuperando cada día mejor con tanta atención y tanto amor de parte tuya y de tus hijos.
2: Y yo justo hoy día lavé los tenedores.
0: Estamos listos. Están lavaditos. La torta,
2: sí, están lavaditos los tenedores, por si acaso.
0: Vamos a seguir entonces con la ventana de los recuerdos, porque es el regalo para nuestra queridísima Jacqueline en su día. Si usted la ve en la calle, salúdela, abrázela, deséele lo mejor, porque mientras más usted bendiga a los demás, más bendiciones le llegan a su vida. Así que abrázela a todo el mundo. Un abrazo comunal, así en patota. Nosotros le mandamos de aquí abracitos. ¿Cierto? ¿Cierto que sí?
2: Así es.
0: Vamos entonces a seguir con la ventana de los recuerdos. Llega Humberto Tozzi y el tema... Te amo.
2: Y la segunda canción, Marionetas de Cartón.
0: Te amo.
2: Los Iracundos. Aquí.
0: En la ventana de los recuerdos.
2: I love you.

0: A esta hora, por supuesto, hacemos la promoción del matinal. A esta hora de la mañana, recuerda que los lunes, martes, miércoles y jueves y viernes le acompañamos en nuestro matinal a través de la 107.5 Radio Tierra de Amigos. Y a esta hora hacemos la ventana de los recuerdos.
1: Siempre chiquilla.
0: ¿Perdón?
1: Estamos en la ventana de los recuerdos. 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Saludos.
0: Recuerda, más 569-7308-8782, más 569-7308-8782, si quieres compartir un mensaje WhatsApp.
1: Nos vamos con la portada de los diarios, Gonzalo Enrique, o a la vuelta de los otros temas musicales.
0: Lo tengo listo acá el...
1: Yo estoy lista con la última noticia.
0: Ya, entonces... Dele nomás mientras yo busco la cortina de las noticias.
1: Claro que sí, a esta hora vamos a ver, vamos a quedar informados con la portada de la prensa escrita. A continuación llegan las últimas noticias, que dice así. Página 3. Nosotros somos la cara visible de mi hijo. Somos su voz. Eso es la página 3. Página 8. Postales de las aeronaves de guerra que volaron en la Operación Salitre 2026, en la página 8. Página 12, Castrilli y el Mundial, abre comillas, designar un árbitro argentino para Francia atenta contra toda buena fe, cierre comillas. Eso lo sabemos todos. Todos, todos, todos.
0: Más arreglado que fiesta de cumpleaños.
1: Exacto. Página 19. Demandas cruzadas en divorcio de Cristian de la Fuente y Angélica Castro. ¿Y a quién le importa? En la página 19 de la portada de las últimas noticias. Vamos ahora con la portada del Rancagüino Digital.
0: En esta edición de hoy, jueves 9 de julio 2026, y usted puede ingresar al rancagüino.cl, diario digital, 110 años de la región de O'Higgins, en portada página 9. Balacera en Mostazal termina con 7 detenidos, en portada página 9. Página 8, Rancagua registra una inusual seguidilla de incendios de pastizales. Es algo bastante poco común. En estos fríos días ha sido varias las emergencias de este tipo en pocas horas, causando una gran movilización de recursos. No se sabe las causas de estos siniestros. Página 8 en portada. Página 3. Subdere destina más de 2.000 millones para financiar proyectos en 16 comunas. Página 3. Página 12. O'Higgins juega hoy en Chillán, la ida de la semifinal de la Copa de la Liga. Página 12. También en la página 6, fuego destruyó una vivienda en Peumo. Página 6. Y más abajito, en la página 2, activan código azul en Rancagua. Página 2. Eso es lo que aparece en la portada del diario El Rancagüino en esta edición de hoy, jueves 9 de julio de 2026. Y usted puede ingresar al rancagüino.cl, diario digital, 110 años en la región de O'Higgins.
1: Quedamos al día entonces con la prensa escrita, El Rancagüino Digital.
0: Y las últimas noticias, LUM, en esta portada.
1: Vamos a seguir entonces con La Ventana de los Recuerdos, la buena música,

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1: 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Saludos.
0: 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Si quieres compartir un mensaje WhatsApp, el más 569-7308-8782. Más 569-7308-8782. El WhatsApp de la radio, línea directa, el más 564-4303-4712. Más 564-4303-4712. La línea telefónica directa de la radio. 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
1: Vamos a la música. A continuación llega Silvana Di Lorenzo y el tema Palabras, palabras, palabras. Palabras, palabras.
0: Así es, palabras.
1: Palabras.
0: Un día de calor.
1: ¿Cuándo? ¿Cuándo llega?
0: Aquí en la radio.
1: Primavera.
0: Aquí en la radio. Está el calor. Aquí está el calor. El aire acondicionado está full.
1: Estamos a full leña.
0: Claro que sí.
1: Seca. Certificada. Eso sí.
0: Seca, que tiene mucha sed. Está muy seca. Ajú.
1: Ajú.
0: Aquí.
1: En la ventana de los recuerdos.

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0: compartiendo estos recuerdos. Si usted tiene algún recuerdo en la mente y quiera compartir, nos manda un mensaje WhatsApp. Y nosotros la incluimos con la productora y Marcela. Se juntan el día miércoles en la tarde para hacer la programación. Y ahí incluimos la canción que a usted le gusta y la incluimos en la parrilla. No en la parrilla de carne, sino que en la parrilla musical. Porque esta hora hace hambre.
1: Claro que sí, esa es la idea, que ustedes también disfruten de la buena música, del recuerdo, algo o alguna nostalgia. Nosotros felices, encantados, los damos a, les damos en el gusto. 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
1: Seguimos con La Ventana de los Recuerdos. Llegan los tíos queridos y el tema Vuelvo a Vivir, Vuelvo a Cantar.
0: Vienen los tíos vienen ahora. Y la segunda canción, Cristian Andrade, O la Dulzura. Aquí
1: en La Ventana de los Recuerdos.
0: España, Violet.
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1: Y nos vamos inmediatamente con las últimas cuatro que tenemos para ustedes seleccionadas. Amigas y amigos, disfruten, porque son las últimas de la Ventana de los Recuerdos. Nos vamos entonces con Katunga, por una negrita.
0: Claro, ¿te acuerdas? ¿Has comido negrita de esa antigua?
1: Sí,
0: sí. Sí, de esa negrita, sí, sí. De la antigua. Sí. Y la segunda canción, Hace Frío Cha, junto a Nada Malanin Nima.
1: Después sigue Safari con el tema Vamos a Ver.
0: ¿Dónde están tus ojos negros? Santa Bárbara, la última canción.
1: Esos son los cuatro últimos temas de la Ventana de los Recuerdos. ¡Disfruten!
0: Voy a comerme una negrita.

0: Ahí estaba la última canción de esta sección de todos los jueves. La ventana de los recuerdos se cierra por esta jornada para compartir con ustedes ya esta última media hora de programa con Alma de Mujer a través de la 107.5 Radio Tierra de Amigos.
1: Esperamos que haya sido de su agrado, que lo hayan disfrutado de principio a fin. Sobre todo la cumpleañera, nuestra amiga Jacqueline Campos. Bendiciones para ella y para todos y todas los que gustan de esta buena música. Sobre todo para los que escuchan por la tarde. Gonzalo nos comentaba recién que esto se repite en la tarde, así que si usted no alcanzó a escuchar el total de las canciones, los puede escuchar por la tarde, no se lo pierda.
0: Así es, de 2 de la tarde a 6.
1: Vamos con el horóscopo, Gonzalo Enrique.
0: Así es, vamos con el horóscopo de tu signo que se nos viene en esta edición de hoy, jueves 9 de julio 2026. Y se lo contamos a esta hora acá en el programa con Alma de Mujer.
1: Salud, dinero, trabajo y más, que dicen los astros. Comenzamos por Aries.
0: Días para relacionarse con diferentes personas, aunque no es el mejor momento para ahorrar. Inténtelo, su responsabilidad le ayudará a expandirse profesionalmente. Cuide sus ojos, no olvide revisarse la vista. Tauro.
1: Sentirá la necesidad de comprometerse más con su pareja. No es buen momento para gastar. Ningún temor laboral le va estupendamente. No piense tanto en sus problemas de salud. Géminis.
0: Los amigos le van a demostrar todo lo que le quieren. Mejore su calidad de vida evitando gastos superfluos. Las cosas de trabajo va bien, solo es un bache puntual. Consulte esos síntomas que padece en la piel. Cáncer.
1: Posibilidad de enamoramiento platónico. Revise sus cuentas y contrólese con sus tarjetas de crédito. Destine más horas a su formación laboral. Canalice sus fuerzas de voluntad para dejar un mal hábito. Leo.
0: Una actitud más sincera con su pareja les beneficiará. Procure no hacer comentarios sobre sus finanzas. En su entorno laboral se sentirá un poco incómodo. Los problemas circulatorios vuelven a amenazarle en Leo. Seguimos con Virgo.
1: En el amor y con la familia debe tener mucha prudencia. Evite invertir en algo que no ve claro. En el trabajo estará bastante creativo. Intente alimentarse de forma equilibrada. Aléjese de los excesos. Libra.
0: Quizá consiga grandes éxitos en el amor. Ahorre, ya que puede tener gastos con lo que no contaba. Las complicaciones laborales tocan a su fin. Quizá ese cansancio se debe a su bajo nivel de hierro. Escorpión.
1: Tras unas relaciones turbulentas, llega la estabilidad. De nada sirve ahorrar tanto si no disfruta de lo que tiene. En el trabajo, no deje que le saquen de sus casillas. Preste atención a su cuerpo y si está cansado, repose. Sagitario.
0: Si tiene pareja, van a vivir una renovación amorosa. Por fin puede ahorrar, ya que tiene sus deudas saldadas. La monotonía hará que se plantee un cambio de trabajo. Si no supera su depresión, vaya al psicólogo. Seguimos con Capricornio.
1: Quizás tenga problemas con un amigo. Últimamente no conectan. Cuide su cartera porque le pueden dar un sablazo. Sus ideas para obtener más rendimiento son muy buenas. Si tiene molestias en los oídos, no deje de ir al médico. Acuario.
0: No se deje alterar por el nerviosismo de su pareja. Las soluciones a sus problemas monetarios llegan hoy. Esos asuntos laborales pendientes no deberían esperar más. Cuide su espalda y zona lumbar. Evite sobrepesos. Último signo, Piscis.
1: Se va a fijar en uno de sus amigos, pero no pasará nada. Sea más cauto y prudente con el dinero. Surge la posibilidad de demostrar su valía profesional. Los mareos pueden ser por una bajada de azúcar. Cuídese, Piscis.
0: Ahí estaba el horóscopo diario, 9 de julio de 2026, y se la contamos a esta hora en el programa Con Alma de Mujer.
1: Vamos a ir a la música con un mix bailable, todo el mundo a disfrutar a esta hora aquí.
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1: de Mujer, invierno 2026.
0: ¡A bailar!

0: 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Aquí estamos haciendo el programa Con Alma de Mujer. A esta hora le contamos la temperatura acá en Mayoa. 13 grados, cielo completamente nublado, con una humedad de 69% y la máxima para hoy. Llegamos a los 13 grados en el día de hoy acá en la comuna de Mayoa.
1: A esta hora enviamos un cariñoso saludo nuevamente a María Pino Ramírez del Tambo, que nos está escuchando, a nuestra amiga Fanny Hermosilla del sector El Sauce, y por supuesto, Ani Donaire, te queremos mucho, nos está escuchando acá en el en el centro de Mayoa. Besitos para ella, las queremos mucho, gracias por estar en sintonía. Atención, atención. 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
0: En el día de hoy vamos a destacar el 2x1 junto a Chichi Peralta, cantautor y músico dominicano. En el día de hoy está de cumpleaños, cumple 60 años. En un día como hoy, 9 de julio de 1966, Pedro René Peralta Soto, más conocido como Chichi Peralta, es un cantautor, músico, compositor, arreglista y productor musical dominicano. Su música se caracteriza por la fusión de ritmos tropicales, llegando a incluirse dentro de la llamada World Music. Así que en el día de hoy destacamos a Chichi Peralta, que en el día de hoy está de cumpleaños, 60 años, 9 de julio de 1966. Y vamos a escuchar dos canciones de Chichi Peralta. La primera,
1: Procura.
0: Y la segunda canción, Me Enamoré, el 2x1 junto a
1: Chichi Peralta,
0: que en el día de hoy está de cumpleaños. Y dice...

0: Ahí estaba Pedro René Peralta Soto, más conocido como Chichi Peralta, que en el día de hoy está de cumpleaños, cumple 60 años, en un día como hoy, 9 de julio de 1966, y destacamos y escuchamos dos canciones. La primera canción. Ahora sí.
1: Procura.
0: Ahí sí.
1: Procura.
0: Sí, ahí salió la segunda.
1: Procura.
0: Allá, el Cucura. Ya, y la segunda canción, Me Enamoré. El 2x1 junto a...
1: Chichi Peralta.
0: Que en el día de hoy está de cumpleaños, 60 años.
1: Nos vamos con el pronóstico del tiempo, Gonzalo Enrique.
0: Así es, cómo se nos vienen las temperaturas por estos días acá en la comuna de Malloa. Y se lo vamos a contar a esta hora acá en la 107.5, Radio Tierra de Amigos.
1: Para hoy la mínima fue de 9 grados, se esperan 13 grados en la comuna de Mayo. A esta hora tenemos 12 grados, llovizna.
0: Mañana viernes, entrando al fin de semana, mínima 11, máxima 14 grados.
1: Sábado mínima 9, máxima 18, soleado.
0: Domingo mínima 11, máxima 20 grados.
1: Día lunes mínima 9, máxima 15 grados, nublado.
0: Lo reiteramos.
1: Día lunes mínima 9, máxima 15, nublado.
0: Domingo mínima 11, máxima 20, la máxima.
1: Sábado mínima 9, máxima 18, soleado.
0: Mañana viernes.
1: Sol.
0: Mañana viernes mínima 11, la máxima 14 grados.
1: Pero hoy la mínima fue de 9, se esperan 13, solo 13 grados. A esta hora tenemos 12 grados, llovizna.
0: Ahí estaba la revisión de las temperaturas, acá, en la comuna de Malloa.
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0: Ya.
1: Ahora sí nos vamos.
0: Hemos cumplido esta jornada de hoy jueves.
1: Adiós, es mi último adiós.
0: Claro, para la próxima semana, si Dios así lo permite.
1: Así será.
0: La próxima semana es semana corta.
1: Corta.
0: Así es. Y la invitación es para que sigan en nuestra sintonía de la 107.5, Radio Tierra de Amigos. Yo mañana cierro con el matinal de esta semana, si Dios así lo permite, a través de la 107.5, Radio Tierra de Amigos. Que tengan una muy buena tarde. Se lo deseamos de todo corazón, a cuidarse de este invierno 2026 a través de la 107.5 y a disfrutar, por supuesto, de nuestra programación. Un abrazo, que pasen bien.
1: Recuerden que desde las 2 de la tarde en adelante se repite la ventana de los recuerdos para que sigan escuchando la buena música, la nostalgia del recuerdo. Y en la tarde-noche se viene
0: la sección de música ranchera, después de las 6.
1: Y nuestro amigo.
0: Y después se nos viene en vivo y en directo, Agarrando Vuelo, con DJ Harry. Con Alison.
1: Claro que sí, nos volvemos a encontrar, porque el Señor así lo permite, el próximo martes, a disfrutar en familia. Sean felices, chiquillas, chiquillos, escúchenme por favor, sean felices. muy felices, agradecidos, sonrían más. Eso le hace bien al alma, al espíritu. Les da energía, abrácense. No un abrazo ahí, no. Que dure más de 3 segundos. Es un abrazo que ayuda al organismo. Está comprobado científicamente. Ser felices ayuda a la inmunidad. Ser agradecidos ayuda al cerebro a ver todo de mejor forma, a traer cosas positivas a su vida. Sean agradecidos con el Señor porque les da un día más de vida por lo que tienen. Recuerden la tarea que hicimos en la mañana, mirar a su alrededor y agradecer por 2 cosas que tienen. Y van a ver que son miles de miles las cosas que tienen para agradecer. Se les ama desde el alma por siempre y para siempre. Gracias totales. Chao, chao. Y nos vamos con Coque Núñez, Entre Mares. Ah, besitos. ¿Cuál es el chiste?
0: Es que se está riendo.
1: ¿Cuál es el chiste?
0: Es para que se ría con el alma.
1: Ok.
0: Claro que sí.
1: Aquí con Alma de Mujer.
0: El besito.

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2: Es la 1:34.

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1: Son las 2:25.

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1: Son las 3:52.

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1: Son las 5:10.

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1: Son las 6:30.

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0: ¿Qué tal? Muy buenas tardes, queridos auditores. ¿Cómo están, chicos y chicas? Bienvenidas y bienvenidos al Agarrando Vuelo a través de Radio Tierra de Amigos, la 107.5 FM de la frecuencia modulada. Bienvenido también a esta hora a través de nuestra página web www.radiosiemprepositiva.cl. Y le comenzamos a dar la bienvenida a todos nuestros amigos que están a través de nuestro fanpage, Alison Salas Camilo, nuestro Facebook. Bienvenidos. Bienvenida Garrido Aileen, ¿cómo está? Bienvenida amiga. Bienvenida al programa, bienvenida a toda la gente a esta hora a través de Radio Siempre Positiva, Radio Tierra de Amigos. Estamos en vivo y en directo aquí a través de nuestro programita Entreteniendo la Tarde, llamado...
1: ¡Estamos en vivo! ¡Sí, en vivo! ¡Agarrando Vuelo!
0: ¡Agarrando Vuelo! Así es. Hoy le comenzamos a dar la bienvenida a toda nuestra gente linda que nos está escuchando. Ya nuestra señal FM nos está esperando, sí, hay gente esperándonos a través de nuestro programa. Le comenzamos a dar la bienvenida a toda nuestra gente en este día, nuevo día jueves, a través de nuestra radio. Día jueves 9 de julio, que estamos saludando a todas las Verónica el día de hoy. Felicidades Verónica, todas las Veritos, en este día tan simbólico para ustedes, amigos, significativo para todas las Veritos, todas las Verónicas que nos están escuchando a esta hora, en este horario. También saludamos a toda la gente que está de cumpleaños el día de hoy, a toda la gente que quiera dejarnos un saludo, que quiera dejarnos un mensajito, lo puede hacer, alguna solicitud musical a través de nuestro número de teléfono.
2: Queremos leerte y escucharte. Escríbenos al WhatsApp más 56 965 81 83 41. Tu mensaje puede salir al aire en Agarrando Vuelo.
0: Tu mensaje puede salir en vivo en el Agarrando Vuelo al más 569 65 81 83 41. Hoy vamos a ir arrancando nuestro día con buena música a través de nuestra radio. Así vamos a ir a esta hora arrancando. ¿Con qué nos vamos, señora, señor? Vámonos con la Cote Quintanilla, Los Vázquez. Esta canción suena así. No te vayas en el Agarrando Vuelo.
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1: Hoy estamos en vivo y en directo Agarrando Vuelo a través de Radio Siempre Positiva, Radio Tierra de Amigos. Hoy es desde este día jueves arrancando con el clima totalmente nublado, chiquillo, ¿ah? Sí. Arrancamos nuestro programa con 12 grados de temperatura, 12 grados, ¿ah? Oye, se esperan lluvias esta noche, chiquillo, ¿ah? Se esperan lluvias. Sí, el día de hoy estuvieron cayendo gotitas en algunos sectores de nuestra región. Vengo llegando de Rengo yo, desde mi trabajo, y allá cayeron gotitas en la tarde. Acá en la comuna de Mayúa también cayeron gotitas, porque no estamos tan lejos, ¿ah? No, pues obvio que no, ¿ah? Sí. No, es que, oye, es que de verdad que pasa a veces, es que a veces está lloviendo en Rengo y acá, por ejemplo, en la comuna de Mayor Catarrana, no, pues, ¿ah? ¿Sabía eso usted o no? Ah, ven. ¿Ven que ustedes no tienen idea? Jarrito, pensábamos que andáis curado.
2: ¿Andáis curado?
1: No. No, nada que ver, chiquillos. Eso pasa a veces cuando... ¿Han escuchado a veces cuando, por ejemplo, dicen por ahí, oye, va a llover en la precordillera? Bueno, Rengo se considera precordillera, pues, chiquillos. ¿Sabían eso, no? ¿Saben eso? Oye, le estoy dando un shock de cultura, ¿eh? Sí. Ya, pero bueno, hablando totalmente en serio, chiquillos, se esperan lluvias para el día de hoy. Se esperan 2 a 3 milímetros que caigan dentro de la noche. A eso de las 23 horas se esperan más gotitas. Para mañana, cuando usted se levante, amigo mío, va a amanecer con chubascos matinales. Para el fin de semana no se esperan lluvias el día sábado ni día domingo y lunes. Pero la próxima semana, chiquillos, yo le anticipo desde ya que se viene prácticamente un temporal para la próxima semana. Sí, miren, si usted va al pronóstico del tiempo de su teléfono, bueno, nosotros no vamos al del teléfono porque acá estamos conectados con la oficina meteorológica, ¿eh? Sí, pues. ¿No? ¿En serio, de verdad? ¿Ah?
3: No.
1: No. Bueno, la verdad que sí, miren. Yo les cuento desde ya, chiquillos, les voy anticipando que desde el martes 14 de julio hasta, miren, hasta el día jueves 23 de julio. Oye, hartos días se ven lluvias, así que a esperar la próxima semana, chiquillos, que se vienen grandes días de precipitaciones, ya que tanto esperaban la lluvia, chiquillos. Bueno, a contar de la próxima semana, desde a contar del martes a miércoles, va a llover toda, pero toda la semana. ¿Ya? Bueno, pero hablando más cercanamente, esta noche se esperan lluvias, chubascos, pero solamente la noche, mañana tal vez por la mañana, pero si usted tiene que salir temprano al trabajo, salga temprano y salga con paraguas. Oye, por ahí dicen, salgamos a tomar. No, pues, amigo, no de esos consejos. No. Acá la gente del Agarrando Vuelo no es borracha. ¿Ah? No, pues, amigo Marquito, no pasa nada con eso, ¿ah? Oye, 19 con 18 minutos, estamos saludando a todas las Verónicas el día de hoy. ¿Alguna Verónica que esté a través del Facebook? ¿Alguna Verónica que esté a través de nuestro TikTok? Lo puede escribir, nos puede mandar saluditos, lo que usted quiera, a través de nuestro número de teléfono, por supuesto, Noelia.
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1: Más 569-6581-8341. Amigos míos, saluditos, padre Efraín Salas Rojas, que está ahí conectado. Oye, a toda la gente, vaya comentándonos, vaya diciéndonos desde dónde nos están escuchando, qué están haciendo hasta ahora. Vaya, que nosotros le ponemos el ritmo sabor para esta tarde, noche fría. Llega Silvestre Damón. Este tema se llama El Santo Cachón. Hasta ahora.

Muy bienvenida a toda la gente que nos está escuchando hasta ahora en el TikTok, agarrando vuelo muy bajo de DJ Harry. Dejen su saludo, dejen su petición musical, estamos en vivo, junto a mi compañera acá.

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1: Agarrando Vuelo junto a DJ Harry. Está ahora en vivo, chiquillos. En vivo, en vivo, en vivo, en vivo. Prendiendo tu tarde. Oye, ¿qué hace? ¿Hace frío, no, chiquillos? ¿Cómo está el clima afuera? ¿Ah? A ver. No, está bueno el clima, chiquillos. Nos hace frío. Está temperatura agradable. A esta hora nos acompañan 12 grados de temperatura. Nublado, esperando el agua. Esperando el aguacero, chiquillos. ¿Ah? Esperando el aguacero. Oye, por acá tenemos una llamada. Tenemos llamada telefónica, mira. A ver, vamos a ver con quién rayos hablamos, ¿ah? ¡Aló!
2: ¡Aló! ¡Hola! ¿Cómo están?
1: ¡Hola!
2: ¡Saluda Homero Simpson!
1: ¡Hola, Homero! ¿Cómo estás?
2: Bien, lo estoy llamando directamente desde siempre en Rancagua. Quiero saludar a todos los que están agarrando pelo, agarrando su pecho y agarrando de palabra.
1: Oiga, Homero, ¿no está llamando debajo el agua? Parece que se está inundado, vaya, ¿no?
2: A ver si se escucha bien ahí.
1: A ver, acérquese un poquito más al teléfono, amigo Homero.
2: Ay, lo que pasa es que lo tenía en altavoz, ahora sí se escucha bien.
1: Sí, por ahí sí, Homero. ¿Cómo está, amigo mío?
2: Lo que pasa es que estoy tomando una cerveza en el bar de Mo.
1: Está tomando cerveza, Homero, mira, ¿no? Y mire para todos los niños. Oiga, Homero.
2: No, lo que pasa es que estoy con unos amigos de creo que hay un niño por ahí al lado suyo.
1: Oiga, Homero, una consulta ahí en el bar de Mou. ¿Escuchan el Agarrando Vuelo, parece, o no?
2: Sí, agarramos vuelo, agarramos cerveza, agarramos copete, lo que sea.
1: Oiga, Homero, ¿quiere mandar un saludito, no? A la March, a Bar, a alguno por ahí, ¿o no?
3: Homero, ¿qué estás haciendo ahí?
2: Ay, Marge, estoy conversando con Agarrando Vuelo. Estoy con mi amigo Barney Gómez. Oye, Homero, vamos a la taberna de Mau a tomarnos una cerveza. Baboso, cállate.
1: Oye, Homero, ¿nos puede mandar un saludito a la marcha? A ver, que estamos con niños acá. Tenemos niños escuchando a través del Facebook también.
2: Oye, amigo, ¿sabes que estoy con unos amigos acá? Te van a saludar.
1: Ya, vamos con ellos.
2: Desde Disney World. Escucha bien.
1: Disney World.
2: Sí.
1: Ya, vamos con ello, a ver que nos manden.
4: Soy Mickey Mouse y te quería saludar. 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
1: Mira, Mickey Mouse nos saludó otra vez. Nos saludó otra vez del llamado telefónico. ¿Quién más está por ahí, amigo Mickey?
2: No hables, estoy con Homero. Imagínate que tengo otros amigos desde el fondo de bikini. Te van a saludar, baboso.
1: Oye, tremendo.
5: Hola, cara. Amigo, ¿cómo estás tú? ¿Eh? Te saluda Calamardo Tentáculos con Patricio Estrella.
6: Ay, señor Patricio Estrella, te quería saludar Agarrando Vuelo con Bob Esponja. Saluda, Bob Esponja.
7: Bob Esponja, te quería saludar.
2: Baboso, cállense.
1: Oye, tremendo. Oye, están todos carreteando ahí en el bar de Moe.
2: Ay, sí, ¿sabes qué? Te voy a dejar con el papi de las imitaciones para que lo escuches a este baboso.
1: Oiga,
8: hola, ¿qué tal?
1: Hola, amigo mío. Oye, muchas gracias por la imitación, se pasó. Tremendo.
8: Mi nombre artístico es Sammy Chilean. Ahí lo voy a seguir después la cuenta.
1: Bienvenido, Sammy. ¿Cuánto? ¿Sammy Chileans?
8: Sammy Chilean.
1: Ya, oiga, todos los amigos que nos están escuchando a través del TikTok. Bueno, nos ubicó por TikTok, ¿cierto, amigo?
8: Sí, pues.
1: Oiga, bueno, primero quiero felicitarlo. Estamos a través de una radio comunitaria acá. Estamos a través de www.radiosiemprepositiva.cl. Y estamos saliendo por todas las plataformas, amigo. Así que queremos agradecerle por el llamado, por el saludo también. Y por todas las invitaciones. Y que mande su cuenta ahí a través del... primero, ¿de dónde nos está escuchando? ¿Hablando en serio?
9: Desde Rancagua.
1: Sí,
9: mira, yo he participado en The Show y en The Challenge, y tengo un participante todo el show.
1: Ah.
9: El tributo a estilo a Cantinflas también. Ya. El único que trabaja con Copete, Pancho del Sur, soy locutor de radio, de tienda, conjunción de títulos, mismo payaso, ventríloco. Hasta cosita.
1: Oye, espectacular, oiga, Chileans.
9: ¿Hay algún niño que quiere que le ponga un personaje de los Juegos Mayores? ¿Algún?
1: A ver, por acá estamos con un niño. ¿Qué personaje te gustaría escuchar? A ver a los niños que están escuchando por ahí a través del Facebook. ¿Qué niño le gustaría, con qué personaje le gustaría escuchar a través de radio? Bueno, le agarrando bola. A ver, que lo comenten, chiquillos, vayan comentando qué personajes quieren escuchar. ¿Qué personaje más o menos hace, amigo?
9: ¿Sabes quién era? Yo voy aquí a ver la... ¿Ya ves la película El Aire del Hielo? ¿Te acuerdas de Sif, el perezoso?
1: El Sif, el perezoso de La Era del Hielo. A ver, vamos con él.
9: ¿Cuál es tu nombre?
1: Es DJ Harry.
9: DJ Harry. ¡Ay, quiero saludar a DJ Harry! Soy yo, Sif, el perezoso. ¡Ay, estoy aquí en La Era del Hielo! Te puse un manito, un manito. ¡Cuida, mi Sif, de La Era del Hielo!
1: Qué buena. Oiga, amigo, ¿usted no podría mandar un audio un saludando al agarrando vuelo como Homero Simpson a través del WhatsApp?
9: Sí, pero te mato en mi cuenta Ruth.
1: Pucha, en estos momentos estamos sin ni uno, oiga. Mándenle un saludito.
9: No, sí, yo trabajo con esto, pero para usted la buena onda le envío un mensaje.
1: Bueno, así, bueno, así cruzamos los números, igual podemos hablar de grabar cosas también si no tenemos problemas. Bueno, nosotros estamos partiendo en esto y ahí podemos ir viendo más adelante, po. Así que nos puede mandar un mensajito a través del WhatsApp de la radio.
9: Sí, pues sí, puedo te comentar que te dejo con mi voz a la radio, pero le voy a hacer un audio
1: ya.
9: En forma de gentileza.
1: Ya, pues, amigo, mande su cuenta otra vez, mande el dónde lo pueden seguir.
9: Ahí me voy a meter en TikTok, que estoy llamando por WhatsApp.
1: ¿Cómo es la cuenta de TikTok?
9: Sammy Chilean, igual que el WhatsApp.
1: Ah, ya. Sammy_Chileans.
9: Ahí le voy a escribir.
1: Ya, no tenemos problema. Oiga, despídase como Homero, vos. ¿Ah? Mándenle un saludo como Homero y despídase después como Homero. Ya no, Homero.
9: Dale agarrando vuelo y agarrando lo que sea, agarrando la vieja y lo que sea. Un saludo a todos los auditores y recuerden que van a manejar. Me tomen cerveza, sean babuchos y vamos agarrando vuelo. Okay, nos vemos.
1: Gracias, amigo, que estés muy bien.
9: Okay.
1: Oye, ahí teníamos a Homero directamente del bar de Mou. Hoy teníamos a Homero y nos va a mandar un saludito, Homero, a través del WhatsApp. Chicos y chicas, vamos a ir a la música. Y ya volvemos. Nos vamos a ir con este mix de Coque Núñez. Este tema es el mix Agachaditas ahora en la Agarrando Vuelo.
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1: Uy, las palmas, palmas, palmas, palmas arriba. Estamos en vivo, chiquillos. Agarrando vuelo. Oye, nos llamó Homero, ¿ah? Oiga, Vito, no sea así, ¿va? No sea así con el Homero, ¿ah?

Manos, estamos en vivo. Lilian Silva, ¿cómo está, amiga mía? Oye, a toda la gente motivando, estamos en vivo a través de www.radiopositiva, radiosiemprepositiva.cl y Radio Tierra de Amigos.

Oye, quedé con la lengua. Afuera bailando acá. El taca-taca, las manos arriba, levantando las manos. ¿Cómo están, chiquillos? Oye, estamos prendidos, chiquillos. Día jueves. Saludando a todas las Verónicas el día de hoy. Saluditos para ti, Noelia. Dice también para la Noel. Para ti, para la Noelia también de parte de el Chuco Amor. ¿Cómo está, padre mío? Felicidades, papá. Bienvenido al programa. Oye, le contamos a nuestros auditores que los que no pudieron escuchar, estábamos hablando con Homero Simpson, ¿ah? ¿Alcanzaron a cachar o no, chiquillos, al Homero, no? ¿Lo vieron o lo escucharon o no, al Homero? ¿Algún amigo que haya estado atrás del Facebook? ¿Escuchó al Homero? Hablamos con Homero Simpson, ¿ah? ¿Ah? Aunque algunos los quieran chaquetear por ahí. No, chiquillos, estamos en vivo. Estamos en vivo y hablamos con Homero Simpson, hablamos con varios chiquillos, estaban carreteando ahí en el bar de Moe, sí. No sé si cacharon esa. Bueno, ahí después terminada la transmisión van a poder verla, ¿ya? Chicos y chicas, vamos a saludar a quienes hacen posible este programa, quienes están apoyando nuestro programita, sí. 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
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Amigos míos, también les tengo que comentar algo, porque a contar de este mes, y esperamos por mucho tiempo más, le vamos a dar la bienvenida, y a la gente que está viendo la transmisión a través del Facebook, verá que tenemos una publicidad nueva, sí, porque se une a nosotros nada más y nada menos que Lumina, sí, Lumina. 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Oye, son las un cuarto para las 8 de la noche, un cuarto para las 8 de la noche, chicos y chicas. Vamos a ir a la música, sí, vamos a ir a la música. ¿Con qué nos vamos a ir, chicos y chicas? Acá estamos buscando algo para programar a nuestros auditores, para sorprenderlos con la buena música, chiquillos. Y nos vamos a ir con Nina, Nina la que brilla. Esta canción se llama Fiera Inquieta. Por qué Nina la que brilla? Porque ella ya fue a Lumina, ¿va? Sí, ¿verdad? Fiera Inquieta hasta ahora nos trae Nina la que brilla.

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1: Hoy estamos en Radio Siempre Positiva, Radio Tierra de Amigos. Saludando a nuestros amigos que se están conectando ahí a través del TikTok, ¿eh? A la tía Nati, Natalie Arenas, ¿cómo está? Bienvenida al programa, amiga mía. Sí, bienvenida al programa, sí, estamos con la Noelia, tía Nati, ¿eh? Acá está, estamos en modo niñero, ¿eh? En modo niñero el día de hoy. Sí, así estamos acá. Estamos en modo escuela corcolena. Sí, saludando ahí. Sí, pero no. Es con la diferencia que acá estamos con uno puro, tía Nati, ¿eh? Sí, ¿eh? Oye, bienvenida a toda la gente. Gracias, Miriam Valdés. ¿Cómo está, amiga mía? 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Amiga Miriam, usted que está ahí conectada, ¿eh? Bienvenida. Yo le voy a regalar una canción, ¿eh? Le voy a regalar una canción, así que no se despegue del programa, así que díganos si usted está ahí conectada, porque yo sé que le gusta el artista que vamos a programar en un ratito más, ¿ya? Sí, porque ya nos queda poquito programa. Ya, chicos y chicas, agarrando vuelo que un bajo DJ Harry, sí, nuestro TikTok, agarrando vuelo que un bajo Radio Siempre Positiva.cl en nuestra página web y por supuesto nuestra señal FM, la 107.5. Hoy les tengo una invitación, chicos y chicas, para este día sábado acá en la cancha de Cantarrana. A contar de las 12 del día se va a realizar una tarde deportiva a beneficio de la familia Hogaz Ormazábal, la cual perdió todo en un incendio. Hogaz Ormazábal se le va a realizar una tarde deportiva para que vengan a acompañarlos a esta gran tarde deportiva que se va a realizar acá en Cantarrana. Oye, fútbol femenino, fútbol infantil y por supuesto fútbol masculino acá en Cantarrana, para que vengan a esta gran tarde deportiva a beneficio nuevamente de la familia Hogaz Ormazábal, que la cual lo está pasando bastante mal. Así que lo invitamos todos a esta gran tarde deportiva. Además le contamos que el día 18 de julio se va a realizar esta misma familia un BIM solidario, ¿verdad? Allá en Corcolén, un evento solidario también en Corcolén el día 18 de julio en la escuela de Corcolén, a contar de las 14:30 horas, ¿ah? Para que vayan el día 18 de julio también al gran bingo en hasta el momento, si es que no llueve, en la escuela de Corcolén, ¿ya? Ya, chicos y chicas, vamos a ir a más música, sí. Vamos a irnos a más música hasta ahora, y sí, está conectada. Bueno, nos vamos a ir con esta canción, amiga mía. Usted que le gusta este artista, yo sé que le gusta. No le vamos a dedicar la canción porque va a sonar mala, ¿eh? Pero bueno, para que la escuche, amiga, de parte de su amigo de corazón. Nos vamos con esta canción que se llama... Bueno, escúchenla mejor. Luciano Pereira, hasta ahora, para usted, amiga mía.

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1: Oye, ahí estaba sonando Luciano Pereira con ¿Qué suerte tiene él a esta hora en la Agarrando Vuelo? Oye, bonita la canción, ¿ah? ¿Eh? ¿Qué suerte tiene él? Quizás cuántos amigos por ahí se sintieron identificados con esta canción, ¿ah? ¿Eh? Viendo sufrir a una personita, ¿ah? Y no tener la suerte, por ejemplo, de regalonearle, decirle qué linda estás todos los días, ¿cierto? Sí, bueno. Mucha gente se sintió, yo creo, identificada con esta canción, ¿ah? Hoy estamos en vivo y en directo, 3 minutitos, faltan para las 8 de la noche. Por acá nos escribe la tía Nati y dice, en el siguiente programa me regala un tema de Franco Simonei. ¿Ah? Tía Nati. Se le coló una I, por favor. Es Franco Simone, tía Nati. ¿Eh? Franco Simone. ¿O es Franco Simonei? ¿Eh? Le mando saludos. La Noelia se está riendo acá, tía Nati. ¿Eh? Para que la rete mañana. Ya, Franco Simone, ya. Oye. Oye, estamos en vivo, chicos y chicas. Oye, le agradecemos a toda la gente que nos escuchó el día de hoy. Oye, para mañana nos volvemos a reencontrar en el programa. Pero antes de irme, yo voy a ponerles un audio que nos mandó Homero Simpson, miren. Este es el Homero Simpson que nos llamó adelante, miren, pongan atención.
2: Hola amigos, ¿cómo están ustedes? También los saluda Barney el dinosaurio. Estoy muy contento de estar con todos ustedes. Te quiero yo y tú a mí de parte de Sammy Chillian. Los quiero a todos mis amigos.
1: Ah, era Barney este. Era Barney. Mire, Diarati. Aquí está Barney.
2: Hola amigos, ¿cómo están ustedes? También los saluda Barney el dinosaurio. Estoy muy contento de estar con todos ustedes. Te quiero yo y tú a mí de parte de Sammy Chillian.
1: También lo queremos, los amigo Barney.
2: Mis amigos.
1: También lo queremos, Barney. Oh. Qué bonito, ¿ah? ¿Eh? También tenemos a Barney, ¿ah? ¿Eh? El Homero, media rara la voz, ¿ah? ¿Eh? Oh. Parece que le habían pegado un pelotazo al Homero, ¿ah? ¿Eh? Ya, hoy no se ha empezado, chiquillos. Hoy saluditos a Sammy Chillian, muchas gracias por los aportes, amigo mío.
3: Hola amigos, soy Homero Simpson y quiero mandar un saludo Agarrando Vuelo.
1: Agarrando
3: y también
1: vuelo.
3: De parte de Sammy Chillian, el imitador de voces de dibujos animados. Vamos, sigan escuchando Agarrando Vuelo, la mejor sintonía en las plataformas y las redes sociales.
1: Ahí está Homero, ¿ah? ¿Eh?
2: Hola amigos, ¿cómo están ustedes?
1: Bueno, esto tuvimos hoy día, chiquillos. Tuvimos a Homero, a Barney, tuvimos a todos los chiquillos, ¿eh? Para que cachen el nivel de programa, ¿eh? Para que cachen el nivel de programa. Matías Torres, ¿cómo está, amigo mío? ¿De dónde? Ya, son las 8 en punto, chiquillos. Nos comenzamos a despedir y agradecer nuevamente a Bodeguita.